0: Hola, muy buenas noches. Bienvenidos una vez más a Linceando, vuestro programa en español aquí en Radio Fro. Tercer viernes de cada mes. Estáis escuchando a Carolina y
1: a Mariceli. Hola, buenas noches, Carolina. ¿Qué tal?
0: Muy bien, muy bien.
1: Buenas noches, oyentes. ¿Qué tal? ¿Cómo va?
0: Pues muy bien, muy bien. Aquí hoy estamos solitas.
1: Sí, pero muy ambientadas porque traemos mucha palma.
0: Mucha palma, sí. Muchísima.
1: Sí.

0: Bueno, hemos escuchado a Los Delincuentes, que tiene una canción, una música muy ligera, pero la letra es potente, ¿eh?
1: Sí, es que las letras hay que escucharlas porque siempre tienen mucha ironía, son simpáticas, son la verdad que a mí me encantan las letras de Los Delincuentes. Mola muchísimo.
0: Bueno, pues estábamos diciendo que hoy estamos las dos solas porque estamos grabando el programa.
1: Sí.
0: Esta vez, porque ya se acercan los meses de verano y es difícil que nos juntemos para
1: que podamos coincidir.
0: Entonces, pero hoy estamos en mayo, en realidad.
1: Estamos a finales de mayo, sí.
0: Lo está escuchando en junio.
1: Sí.
0: Y no sabemos qué va a pasar en un mes, pero claro, ya sabemos qué ha pasado este mes pasado, ¿no?
1: Sí, ya sabemos que en el mes de mayo hemos tenido la Feria de Linz, el día 9 de mayo la tuvimos en nuestro centro cultural, en el DH5, y por ese motivo pues queríamos hacer el programa en esta sesión del tema ferias, ¿no? En general, porque mucha gente no sabe que las ferias es un evento que empieza en Andalucía, pero que no tiene una fecha concreta. En realidad empieza, dijéramos, la primera en la Feria de Abril de Sevilla, que es la más famosa, la más internacional, dijéramos. Pero después hay muchísimas ferias, de hecho la de Córdoba es ahora, en mayo, ahora a finales de mayo, y por ejemplo la de mi pueblo, pues es de las últimas, es a finales de septiembre, y ya empieza como el otoño, después de la feria de...
0: Nos encerramos,
1: ya no hemos gastado todo el presupuesto en la feria y ya nos encerramos y ya...
0: Ya no tenemos más vestidos que estrenar.
1: Exactamente, ni nada.
0: Sí, lo de la feria, la gente que... Son muy famosas las de las ciudades, ¿no? La de Sevilla, claro. Córdoba, Málaga, pero la gente que vive en los pueblos sabe las ferias de todos los pueblos vecinos.
1: Sí, claro.
0: O sea, a partir de junio tenemos la feria un pueblo tras otro. Cada
1: la
0: fin de semana.
1: ¿Cuándo vais, por
0: bueno,
1: ejemplo?
0: El mío tiene tres. Está la mesa de. Bueno, porque es más chulo que nadie. Tiene la feria de junio.
1: Ajá.
0: La feria de agosto.
1: Ajá.
0: Y dos semanas después de la de agosto vienen las fiestas.
1: Ah, la fiesta.
0: Que se llama fiesta, pero es. El concepto también es como feria. O sea, baile, conciertos.
1: Cacharritos para el
0: cacharrito
1: los
0: tal. Y pero luego está la feria de Archidona, la de Algaida, la de la Concepción, la de Tapia, la del Rosario, o sea, la de Colmenar. Cada fin de semana hay una feria.
1: Claro.
0: Y luego está la de Marbella, Torremolinos, Benalmádena.
1: Sí, la de Marbella, o sea, la están preparando ahora. Ahora justamente están preparando la portada, que para la gente que no sepa lo que es una feria, la portada, dijéramos, es una construcción que es como una decoración y que es... dijéramos una portada, una entrada principal.
0: Aquí está el anuncio de la cuando entras de la ORF, ¿no? De
1: sí,
0: Alfarana Mark, ¿no? Hay una puerta ahí muy fea con el anuncio de no sé, ORF o Kronenzeit, bueno,
1: alguien. Alguno.
0: Y nosotros tenemos una portada que son obras de arte.
1: Sí, totalmente. De hecho, la feria de Sevilla, la Feria de Abril de Sevilla, se empieza cuando se ilumina, el alumbrado se dice, ¿no? Cuando se da luz a esa portada, que todos los años tiene una decoración, una iluminación especial, y cuando se ilumina esa portada es cuando oficialmente se empieza la feria de la feria. Entonces, por ejemplo, la de Marbella es también una portada muy modesta, ¿no? Pero muy bonita. Cada año tiene una decoración, que si se le pone geranios naturales o mantones, ¿no? Motivos de la feria. Y después, cuando se ilumina, pues ya es cuando empieza la feria. También hay que decir a la gente que no conozca la feria, normalmente las ferias de los sitios grandes tienen dos ferias. La feria del día, se dice, la feria de noche, que normalmente son recintos totalmente separados y ambientes también un poco distintos, porque no tiene nada que ver una feria de día, que normalmente en el centro de la ciudad, que en Málaga se hace...
0: Bueno, en Málaga se ha movido ya al Real, bastante año, empezado a moverla al Real, y una pena porque la feria en el centro siempre
1: Yo
0: ha sido muy bonita,
1: sí.
0: Pero ya se ha ido moviendo al Real, también por el tema de caballos, de bueno, logística, de ruido, tal. Entonces, pero sí, en principio la feria del centro es más de vestirte de gitana, claro, ir con el caballo. Siempre eran casetas con música más de feria, digamos, más flamenca, un poquito de rumba. Luego se ponía algo así de canción del verano, ¿no? Pero pero era un ambiente más de eso. Y la noche se empezaba un poquito así, pero era más como fiesta, más de disco, ¿no? Sí, cacharritos, sí, en fin.
1: Sí, es otro ambiente. A mí me parece que la feria de día es a
0: la
1: mí,
0: feria.
1: Es la feria. Para mí eso la, feria, es, de la día feria de día es la feria.
0: Es el espíritu de la feria. Sí, la de noche, algo que no sé si, me imagino que vendría después, pero sí, para la noche es como que se ha acoplado ahí, ¿no?
1: Sí, sí, yo también. Sí, la de la noche no tiene ninguna característica especial. Dijéramos, bueno, que sí que está en caseta y tal, pero que bueno.
0: Te pone guapa,
1: Pero que no. Pero a mí me gusta el ambiente de la feria de día, de ir a las casetas, que también, bueno, si habéis estado, no sé si tú has estado alguna vez en la feria de Sevilla, no, pero es muy. Yo sí he estado hace años, fui con amigas sevillanas, claro, evidentemente, porque totalmente necesario, y con gente de allí, porque si no conoce a nadie no va a poder entrar a una caseta. Entonces, pues las casetas son normalmente están hechas por asociaciones o por club de fútbol o por empresas, bancos, claro, empresas y tal, y entonces tú estás invitado a esa. Hay cosas a lo mejor gratuitamente, comida o encima de las mesas y tal, pero bueno, la bebida se paga y tal. Y después es característico tomar lo que es el rebujito, ¿no? Que es vino sherry, vino
0: de Jerez,
1: manzanilla con 7-Up, hielo y un poquito de hierbabuena. Que bueno, eso afortunadamente pues en nuestra feria de Linz también la hemos podido degustar. Y eso es básicamente porque hace tantísimo calor en las casetas, tanto calor, que eso es tan sofocante. El abanico también es un elemento totalmente imprescindible en la feria, el abanico, cosas fresquitas. En la feria de Sevilla lo que es enorme. No sé cuántas calles tiene de caseta una tras de otra.
0: Pues yo creo que leí, no sé si me acuerdo, enorme. Creo que eran 140. No, espérate, lo voy a buscar.
1: Sí.
0: ¿Cuántas casetas?
1: Pero son es un recinto espectacular, un recinto de feria espectacular. Todo está con albero, que es una tierra de
0: mira,
1: rojita.
0: Me va a quedar súper corta porque hay 1.059 casetas. 1.059.
1: Bueno, increíble.
0: O sea, el 20 de abril del 2026 de este año se contaron más de 1.000 casetas, 1.059, en 450.000 metros cuadrados.
1: Es que es una barbaridad. Es que es como un pueblo.
0: Y el albero, estabas contando que es la arena fina.
1: La arenita fina, está color ocre, ¿no? Que vemos también cuando vamos a una plaza de toros, es el albero, es el mismo material, es la arena. Que cuando se le echa un poquito de agua coge un poquito más de consistencia y eso se queda un poquito duro y ahí es donde el recinto ferial está con ese albero y las casetas, que son construcciones que se quitan. Y claro, la decoración ya de cada caseta, ¿no? También en la Feria de Sevilla se inaugura, después del alumbrado, se inaugura con una cena de pescadito frito. Eso es también típico de la Feria de Sevilla. Y bueno, la Feria de Sevilla es muy divertida, ¿eh? La verdad es que es. Porque es muy internacional, entonces hay muchos extranjeros también que se visten.
0: Lo que pasa es que la Feria de Sevilla siempre se la ha tomado como muy muy cerrada, en el sentido de que lo que tú decías antes, ¿no? ¿Conoces a alguien?
1: Tienes que ir con
0: alguien. O no encuentra a nadie. Y eso ha sido algo que se le ha puesto siempre de pega, ¿no?
1: Sí, es verdad.
0: Como es que como vaya a la Feria de Sevilla, no conozca a nadie. Bueno, pues, ¿tú sabes cuándo empezó la Feria de Sevilla?
1: ¿Cuántos años tiene la Feria?
0: Venga, ¿cuánto piensa? Bueno, pues creo que antes te lo he comentado.
1: Pero yo creo que por lo menos un siglo tendrá, ¿no? ¿Un siglo?
0: Pues mira, fue en el 1800. En el 1800 empezó.
1: Fíjate, pues ya ves. Una barbaridad, ¿eh?
0: Y que yo me he quedado sorprendida porque no sabía que la había en el 1847. Uh-huh. Y fue ideada por dos concejales, que uno era vasco y otro catalán.
1: ¿En serio?
0: Sí, pero claro, ellos lo empezaron como una feria ganadera.
1: Claro.
0: O sea, que yo era a vender.
1: Exactamente.
0: La pela. Ya. Entonces ya dijeron, vamos a vender aquí ganadillo. Uh-huh. Y claro, cuando tú reúnes mucha gente, pues ya esa gente tiene que comer, tiene que beber y tiene que pasárselo bien.
1: Claro.
0: Y eso ya pues fue evolucionando en tal. Y el recinto ocupa una superficie de más de 170 campos de fútbol. Que ahí me hace gracia esto de siempre, como si yo supiera lo que mide un campo de fútbol.
1: Son
0: o como piscina olímpica.
1: 10 hectáreas, creo.
0: Estos son 800 piscinas olímpicas. Y yo,
1: ajá,
0: vale.
1: Pues me quedo igual.
0: Me quedo igual. Dime, ¿estos son 4 mercadonas? ¿O esto mide lo mismo que 5 Zaras? O no sé, pero... Un campo de fútbol, pues a chiquilla, el campo de fútbol del Bernabéu no es lo mismo que un campo
1: claro
0: de fútbol.
1: Claro que no.
0: ¿No? No sé. No.
1: Bueno, ¿te parece que escuchemos...?
0: Sí, porque nos estamos desviando.
1: ¿Sevilla tiene un color especial, por ejemplo? Porque
0: prefiero la lista de la compra, lo digo porque no sé dónde encontrar la de la... La de... La lista de... No, ¿cuál me has dicho?
1: Ah, la lista de la compra, que la tienes seleccionada. Venga, dale, venga.
0: Venga, pues la lista
1: la lista de la compra.

0: Ay, artista. Tú que te mereces una feria.
1: Tú que te mereces
0: una feria.
1: Tú eres muy guapa y una artista, Carolina, que lo sepa. Bueno, María Jiménez también.
0: María Jiménez también.
1: De Sevilla era.
0: De Sevilla, de Triana.
1: De Triana.
0: Y bueno, seguíamos hablando de las ferias en general y decíamos que muchas ferias se relaciona con
1: vírgenes. Los patrones de las vírgenes, claro, de los... Por ejemplo, la de Marbella es San Bernabé, que ahora la están preparando, que es...
0: ¿La de Córdoba quién es?
1: La de Córdoba yo no lo sé, en mayo, pero no alguna virgen será, ¿no?
0: ¿No sabes quién es la patrona de Córdoba?
1: No, es que yo soy de un pueblo. Yo mi patrona es de Baena, la patrona es la Virgen de Guadalupe, que hay una... que es no es una feria, bueno, es una verbena, que es diferente.
0: Una romería.
1: Una romería no, porque nosotros no la bajamos a la Virgen de ninguna ermita ni nada, no es una romería. No, hay una romería de otra Virgen en mi pueblo, de la Virgen Blanca, pero eso es otra cosa. La patrona de mi pueblo es la Virgen de Guadalupe y es el 9 de septiembre.
0: ¿Y ahí no es la feria?
1: No, es una verbena, que es al lado de la iglesia, al lado de la iglesia hay una plaza y ahí se hace un escenario, hay música en vivo... tiene carácter de feria, pero nosotros no estamos vestidas de flamenca ni de gitana. Por cierto, ¿tú qué prefieres? ¿El nombre de vestido de gitano o de flamenca?
0: Yo siempre he dicho gitana. Yo también. Es que esto de vestirse de flamenca...
1: ¿Verdad?
0: ¿Te parece? Pero claro, lo he dicho antes, he dicho, no sé si esto es apropiado.
1: Ya.
0: Apropiación cultural.
1: Apropiación cultural, ya. Yo tampoco ya sé.
0: No sé, pero la verdad siempre he dicho vestirse de gitana.
1: Yo también.
0: Flamenca no.
1: Para mí flamenca más bien es la vestimenta que uno utiliza a lo mejor para el baile, ¿sabes? Para mí. Ese es mi concepto. Sí. Para mí el vestido de gitana es el que yo me he puesto para ir a la feria de gitana, porque además eso viene de las gitanas que estaban en esas ferias de ganado que tú estabas describiendo anteriormente. Y
0: los vestidos vienen de esos faldones que llevaban.
1: Exactamente, y después ya la se fue transformando, ¿no? Porque hay mucha moda también, eso hay que decirlo, que hay una moda increíble alrededor de todo el mundo.
0: Claro, nosotros fuimos a la feria del DH5 y allí había una libertad de expresión con vestido que esto nos ven en Sevilla... Y no nos dejan entrar.
1: Exactamente.
0: Porque en Sevilla esto es una moda... Sí. Bueno, en Sevilla, en Málaga también, pero bueno, que la ropa tiene sus modas y los vestidos no se libran. Los vestidos de flamenca o de gitana no se libran de ella. Entonces, si el mantón se lleva corto, pues tú tienes que ir este año con el mantoncito corto. Que se lleva la flor, una flor sola, pues tú solo puedes ir sola, no un ramo entero.
1: Exactamente.
0: O el vestido, recuerdo que ha pasado por la moda de súper pegado con un volante, luego pasó a la moda de vestidos cortos.
1: Exacto,
0: por la rodilla, las mangas también, han visto...
1: farolillo o solamente con un volante, o incluso ya sin...
0: Los estampados también, no es lo mismo. Unos años ha llevado raya, otros lunares, otros... O sea, esto es...
1: Sí.
0: Por eso mucha gente alquila también los vestidos.
1: Ah, claro,
0: se pueden alquilar porque, claro, además hay gente que se lleva, que quiere vestir cada día uno diferente, y entonces lo que hace es se alquilan y los complementos sí que lo van variando.
1: Yo tengo amigas tengo una amiga en concreto que vive en Sevilla, que cuando estuve en aquella ocasión cada día tenía un vestido para ponerse, o sea, con sus complementos y con su todo.
0: Claro, lo van, pero al final esta gente suele cambiar porque tú, si tú tienes un vestido, aunque cada año te comprara un vestido, no irías a la moda.
1: Claro.
0: Porque el vestido que te compraste hace 3 años, Dios mío, ya, ¿cómo vas a ir con...?
1: Pues el que yo me puse...
0: De amarillo, feria, que ahora se va de rojo, no sé.
1: El que yo me puse en la feria de Linz es el que tenía cuando tenía 15 años. O sea que ahí... Y yo me lo he vuelto a poner y no sé si... De hecho, hoy estaba pensando justamente eso. ¿Volveré a ponerme en la próxima feria el mismo vestido o me compraré otro? Porque la verdad es que pica un poco comprarse otro vestido.
0: Hombre, hace ilusión.
1: Hace ilusión.
0: Yo no digo que cada año, porque un vestido es caro, ¿eh? Un vestido bueno.
1: Ya, pero también te digo una cosa. Es que las mujeres están... Bueno, las personas, porque a mí me da igual si se lo pone un género líquido, fluido. te quiero decir que las personas estamos tan bellas con esos vestidos es que favorecen tantísimo.
0: Sí, porque da igual si está delgadita, da igual la como figura que tenga. Curvas.
1: Está guapa, siempre.
0: Mira, estoy aquí, te voy a decir, a ver si tengo precios de...
1: No, bueno, sí, claro, un vestido...
0: Es que pueden ser más de 100.
1: Claro que es más de 100.
0: Mira, estoy viendo aquí, por ejemplo, vamos a hacer, no podemos hacer publicidad, pero hay una página web que se llama elrocio.es y un traje de flamenca de la talla 40, súper bonito, 99 euros.
1: Claro, claro.
0: Pero es que al lado está 200 euros.
1: Claro.
0: O sea, 200. Claro. El más barato, no, 100, que mira, me ha sorprendido. 150, 200, pues por ahí está el vestido.
1: Oye, me lo compraría.
0: Hombre, mira, aquí hay uno de oferta blanco muy bonito, 110 euros.
1: ¿Ah, sí?
0: Ah, está rebajado, señora, rebajado, que me los quitan de las manos. Bueno, pues, hablando de ferias y... Ah, bueno, y lo que hay gente que no sabe es que los vestidos tienen su bolsillito.
1: Ah, eso también se lo enseñó yo a mucha gente en la feria, que yo llevaba ahí mi bolsillito abajo del todo en el último volante. En el interior llevamos un bolsillito con una cremallera porque, claro...
0: Es que está muy feo de vestida con un bolso.
1: No, eso es horrible.
0: O sea, eso es horrible.
1: Eso es inadmisible.
0: Nada, tú puedes llevar en la mano tu abanico como mucho.
1: Eso, sí.
0: Y punto.
1: Y en el otro el rebujito y punto ya pelota. Está. Pero lo que son las llaves, el móvil, el pintalabio y el dinerito, eso va en el bolsillo interior de... Eso o puede estar en el abajo del todo o también yo he visto a gente que en este volante de más arriba,
0: el primero,
1: más,
0: ¿no?
1: En el primero, debajo de ese primer volante también lo puede llevar para tener a mano ahí el dinerillo y tal. También el otro día vi en el Instagram una cosa muy graciosa a una chica en la feria de Córdoba que iba preparada, que se había puesto unos panty color carne, uh-huh. Y en esos panty se había agarrado lo que es el tabaco, el mechero. Claro, porque es que, a ver, es que uno necesita muchas cosas.
0: Claro, no, y aparte el vestido, si tú en un volante enganchas el último móvil que tienes que ya te pesa 3 kilos, la llave, la cartera, el pintalabio, el rímel, las compresas, por si te tal... Al final ese volante está ahí un poco caído.
1: Es que cuando estás bailando esa villana la da alguien y se lo matas. O sea que...
0: Claro, claro. No puede ser. Sí, yo he visto muchos trucos. Hay algunas también que llevan debajo de los volantes como una riñonerita. Bueno, hay de todo.
1: Sí, qué bueno.
0: De todo. Si no, también puedes llevar a tu hombre, que tu hombre pues en su bolsillo te meta ahí tus cosas.
1: Oye, también te quería decir que ya hay muchas ferias en muchos sitios. Que no nos creamos que la feria es solamente de Andalucía, que está por toda España. Está por toda España. Mira, hay ferias. Venga. Hay feria andaluza en Valencia, que lo celebran en el Jardín del Turia, ¿sabes? Ahí en el centro de Valencia.
0: Pero feria...
1: Sí, que se reúnen...
0: Pero es feria
1: andaluza.
0: Ah, pero claro. No es feria valenciana.
1: No.
0: Feria de andaluces que han
1: andaluza,
0: hecho...
1: Claro, de asociaciones, de personas que en su día de Andalucía se fueron a Valencia y entonces pues ellos, como nosotros
0: la,
1: ¿no?
0: Claro,
1: que nos
0: la
1: da
0: feria
1: el sentimiento
0: de
1: Linz, pues igual, uh-huh. ¿No? Después está la en Madrid también, Ayuso ha puesto lo que es la Madrid Lucía. Se llama. Bueno, una así me parece un nombre un poco. En Cataluña también. Eso sí que desde
0: hace
1: muchísimo tiempo. Sí, la entidad de escultura andaluza en Cataluña. Uh-huh. La hacen en el Parque del Fórum de Barcelona. Y ahí pues se hacen réplicas de lo que son las ferias de abril, ¿no? El típico. Hay color, farolillo y todo, la comida. Y después hasta en Ibiza. ¿Qué te parece en Ibiza?
0: Bueno.
1: Yo me quedo loca, vamos. Pues sí.
0: Pues yo tengo que hay feria en Albacete.
1: Claro,
0: o sea, está la Feria del Caballo de Jerez,
1: ajá,
0: ¿vale? Que está bien. Uh-huh. Luego está la Feria de Albacete, que tiene más de 300 años de historia y que se celebra en septiembre en un recinto ferial con forma de sartén.
1: Toma ya.
0: Y es una de las ferias más largas de España.
1: Jolina,
0: no sé cuánto dura. Está... La Feria de San Lucas, la de Zafra, Valladolid tiene una feria, Murcia.
1: En Zaragoza también, estoy leyendo, y en Getafe, que está en Madrid también. O sea que realmente... Ah, y en Londres lo vi en Instagram, sí. O sea que realmente sí que es una festividad. Yo creo que es muy bonito. A mí me parece que es una fiesta muy, muy simpática, muy, muy colorida. Apetece porque empieza la primavera, apetece que la gente salga.
0: Bueno, ¿no? la de Málaga es en agosto.
1: Todo hace mucho calor.
0: Porque se celebra cuando en el Día de la Victoria, de la Virgen de la Victoria, que se llama la Victoria porque los reyes católicos conquistaron Málaga en agosto. No pudieron pasar antes, tuvieron que pasar en agosto. Dijo Isabel, vamos para Granada, paramos aquí, que aquí con todo el solazo conquistamos Málaga en un minuto. Y entonces la segunda semana de agosto. Y hace un calor.
1: Hace un calor tremendo.
0: Todo el centro de Málaga lo ponen con toldos, que es verdad que alivia un poco, pero... qué calor. No,
1: qué calor.
0: Qué mala demasiado. Época. Sí. En Sevilla a veces llueve en abril y en Málaga te da el solano que no veas.
1: Ya. Bueno, pues vamos a seguir con el tema musical. ¿Te parece de Ketama? ¿Vente para Madrid?
0: Claro, vamos a la feria de... ¿Cómo era? La estoy buscando. ¿Cómo? Tienes que darle tú.
1: ¿Ah, sí?
0: Sí.
1: Venga, a ver.
0: ¿Cómo era la Madrid Lucía?
1: ¿Madrid Lucía?
0: Nena, no la encuentro.
1: Oye, ¿yo le he dado ya al play?
0: Pues no. Es que estamos aquí intentando hacer una sesión jam.
1: A ver.
0: Y no nos sale. Me sale Kitty y los coches. Podemos ponerla.
1: Bueno, ponla también.
0: Porque
1: eso
0: ha sido
1: muy de feria,
0: la
1: muy
0: canción,
1: de feria.
0: La canción revelación de la feria gracias a David y a Rosa.

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0: Bueno, hoy el ¿qué te parece el temazo de coches? Es que esto es, a ver, esto es, este temazo, uno se ha ido a muchas ferias y...
1: ¿Pero esto de cuándo es?
0: Esto no es tan...
1: No, o sea, ellos tienen esta estética...
0: Es moderno. Estética muy de los 80, muy de los 90, muy de los coches de tope. Ese es el rollito de este grupo, que a mí me encanta, la verdad. Me parece súper simpático y...
1: Sí, a mí el filtro de Spotify me lo ha pasado. Que
0: sí, ¿verdad?
1: He visto ahí alguna que otra palabrita que digo...
0: Pues el lanzamiento fue en el 2022...
1: Ah, bueno, es que la portada parece como...
0: Sí, porque ellos llevan una estética así muy...
1: 60,
0: sí, muy
1: 70,
0: recto,
1: ¿eh?
0: Sí. Pero mola muchísimo.
1: Bueno, pues nada, seguimos aquí. Os recordamos que estáis en Linceando, el programa de Radio Fro, y que hoy estamos Maricel y yo solas, y entonces estamos hablando un poco de las ferias. Sí. Sobre todo de las de verano, ¿no?
0: Sí, de las ferias, sí. Bueno, porque es lo que hemos dicho antes, que se empieza con la Feria de Sevilla en abril, que es la más internacional, pero bueno, después hay muchísimas ferias durante hasta septiembre. Hasta finales de septiembre, que es la de mi pueblo,
1: bueno, claro,
0: que yo
1: y
0: sepa.
1: Y
0: porque
1: si
0: después
1: eso...
0: ya empieza otoño, ya en otoño ya no hay ferias.
1: No, por eso iba a decir que luego ya, si a las ferias les añadimos las romerías. La fiesta, porque, por ejemplo, hay sitios donde se hace, no sé, San Juan, que a lo mejor es una noche solo,
0: sí.
1: O el Santo, no sé, San Antonio, sí. O la Candelaria, sí. Que es el 2 de febrero.
0: Sí.
1: Entonces,
0: la verbena, ¿no?
1: La verbena, exacto.
0: Sí. Verbena, o sea sí, claro.
1: No, hay mucha... Mira,
0: muchísimo. Hay un ambientazo. Yo creo que en España, si uno quiere recorrerse España en verano de feria o de feria en feria, puede hacerlo perfectamente a lo largo de toda la geografía, porque como hemos dicho antes, hay muchas mini ferias, o sea, no están las famosas, dijéramos, pero hay tantas mini ferias.
1: Mira, yo hay una página que se llama portalfiestas.com. Y están súper bien, están registradas 16.861 fiestas.
0: ¿Qué dices?
1: Registradas. O sea, tú imagínate las que no. Entonces, está súper bien porque puedes poner, te dice, por ejemplo, las fiestas que hay hoy.
0: Uh-huh.
1: Y hoy está la Feria del Vino, por ejemplo, en Zamora, está el Fitero, claro. En Navarra, el Día del Barranco. En Navarra está la de San Ildefonso, que se celebra en el Mercado Barroco de la Granja. La Fiesta de Toledo, la de Arnés en Tarra. Todo eso hoy, ¿eh? En Puerto Real, Cádiz, en Casares, en Málaga, en Serra, Valencia. Entonces está muy bien porque puedes entrar al portal este, que se llama, repito, Portal Fiestas.
0: A ver, vamos a ver.
1: Tiene un buscador, en plan, fiesta cerca de mí. Tiene un buscador avanzado, puedes dar, si le doy, por ejemplo, a la de Toledo, pues te dice que es del 31 de mayo al 7 de junio, está el programa de las fiestas que te lo puedes descargar. O sea, está muy muy bien. Puedes buscar por fechas. Si tú dices, por ejemplo, voy a estar en, no sé, el 14 de julio, tiene que ser el mes anterior. O sea, no puedes, pero bueno, que está súper bien. Portal Fiestas, y hay casi 17.000 fiestas registradas.
0: Y después tiene un localizador que te dice que cuando estás cerca, sabes, como el Tinder, ¿no?
1: tin, tin, tin.
0: Tú le pones buscador de fiesta, tú le dices, mira, voy a estar de tal fecha por La Rioja o por no sé dónde, a distancia máxima de 50 kilómetros y tal y que cual, y la provincia, y nada, y te puedes planificar tu...
1: Súper bien.
0: Esto es muy guay, ¿eh? Me
1: sí,
0: gusta
1: sí,
0: mucho, ¿eh?
1: Lo vi el otro día y, joder, y me pareció, porque
0: sí,
1: hay
0: sí.
1: 53 páginas solo para hoy.
0: Jolines,
1: o sea, puedes estar ahí, bueno, claro, cuando... Ya. Los oyentes estén escuchando ya han pasado, ¿no?
0: Ya, ya.
1: Pero está la Requena en Valencia, Ángeles de la Frontera,
0: Requena en Valencia.
1: En Ellín, en Albacete, Ofrenda a la Patrona, que son... Esta, por ejemplo, son 2 días. O sea, que hay fiestas que son muy cortitas, que son En Osuna, Sevilla, también la Feria de la Virgen del Rosario de Fátima es un día, dos, o sea, que son... Que es lo que decíamos, que una feria, la de Sevilla, la de Málaga, suelen ser de una semana entera, ¿no? De sábado a sábado.
0: Claro.
1: Y luego están las que son, no sé, de viernes a domingo o algo así.
0: Sí, la, mucha gente también me pregunta el tema de la feria porque la, hay, sobre todo la gente de Latinoamérica, cuando yo le digo una feria, no sabe exactamente en qué consiste. Pues ellos, más bien, es, las ferias las tienen más relacionadas con el tema del, del ganado tal o de artesanía, de puestos, claro, de venta,
1: la
0: de artesanía.
1: La feria del aceite, la
0: claro,
1: feria.
0: La feria, que... En verdad es que es la misma palabra, efectivamente
1: es
0: el origen. Uh-huh. El origen viene de ahí, ¿no? De uno muestra sus productos para venderlos. Pero, claro, para nosotros una feria, por lo menos para un andaluz, tú le dices una feria y el concepto es...
1: No piensa en la
0: no
1: feria de
0: la
1: turismo.
0: No.
1: No, eso es como más eso. De hecho, en Málaga está el edificio este, el Congreso, el Palacio de Congreso,
0: Palacio
1: y Feria.
0: Congreso, sí, Feria.
1: Y me suena muy raro, porque un Congreso me parece súper serio, pero claro, y al lado le pone y ferias.
0: Claro, y feria.
1: Pero se refiere a Feria del Automóvil, Feria del Cómic, Feria de no sé
0: claro,
1: qué.
0: Claro, en Madrid ese recinto se llama IFEMA, ¿no? IFEMA, uh-huh, que también viene de Feria, ¿no? IFEMA, que es donde se organizan todas las ferias de todo lo que tú dices, ¿no? Desde el turismo a ciencia, uh-huh, a moda, arte, lo
1: claro,
0: que sea.
1: Claro, aquí lo que se le llama mese. ¿No?
0: Mese, exactamente.
1: ¿No? La mese de las
0: claro,
1: bodas, ¿no?
0: Claro,
1: están
0: claro.
1: Ahora empieza la mese de la rehabilitación y de la,
0: claro,
1: las terapias.
0: Claro.
1: Está muy famosa la de las Kemper. La del
0: sí,
1: camping.
0: Ah, el camping, claro, sí, claro, es verdad, eso muy...
1: Está la Feria del Caballo, la
0: mese. Y del tractor, aquí yo he visto también mese del tractor.
1: Aquí todo, de hecho, casi todas son en Vels, porque tienen
0: un recinto
1: muy grande.
0: He estado ahí en la de Ausbildung,
1: sí,
0: yo he estado de educación.
1: Y luego aquí en Linz es en el Design Center, que también
0: exacto,
1: es un
0: también
1: congreso, ¿no? Un recinto para ferias, para mese.
0: Sí, para mese, claro.
1: Que,
0: sí, para nosotros... Aparte de que, como tú has dicho, normalmente tiene una razón religiosa muchas veces, ¿no? El tema de la patrona o el patrón del lugar, pero básicamente una feria se resume en el encuentro con la gente, pasarlo bien,
1: música beber,
0: es fundamental,
1: comer
0: y beber y bailar. Y el baile es muy importante. En la feria se baila a las sevillanas, que nosotros este año... un mes antes de la feria del 9 de mayo, lo que hemos hecho, gracias a nuestra amiga Nora, es dar clases, un workshop de 2 horas cada sesión, donde se ha intentado explicar a la gente y enseñarles los pasos de la sevillana.
1: Funcionó súper bien.
0: Bien, sí.
1: Porque es verdad que... Para los que no lo sepáis, la sevillana es un baile que se compone de 4 partes,
0: uh-huh,
1: cada parte se compone de 3,
0: uh-huh,
1: y es una coreografía, en el sentido de que el baile, los pasos están ya determinados y siguen una estructura fija, uh-huh, y un orden fijo, y uh-huh, tú puedes improvisar un poquito dándole tu toque personal, pero
0: sí,
1: el paso es el paso. Si hay que
0: exacto,
1: dar una vuelta, se da una vuelta, y si
0: exacto,
1: hay que hacer un zapateo, pues se da.
0: Exacto.
1: Tú a lo mejor lo puedes hacer con más gracia, menos gracia,
0: claro,
1: pero lo bueno es que una vez que tú sabes bailar sevillanas, puedes bailar con cualquiera,
0: sí,
1: porque
0: sí,
1: tú sabes lo que la otra persona va a hacer.
0: Sí, sí,
1: ¿no? Tú sabes
0: sí,
1: que ahora nos vamos a cruzar,
0: exacto,
1: ahora tú vas a la derecha y a la izquierda.
0: Exacto.
1: Entonces, no es como una salsa que tú digas, uff, a ver si ahora... con esta persona me va a hacer un montón de vueltas que yo no, o pasos que yo no conozco. Las sevillanas están
0: sí,
1: así.
0: Están...
1: Entonces, una vez que las sabes, puedes bailar con cualquiera. Son súper divertidas.
0: Es muy divertido.
1: Yo no me canso de bailarla y eso que todos los pasos... Es una repetición, ¿no? Que tú podrías pensar...
0: Puede ser muy aburrido, simplemente.
1: Pero al bailar con cada persona y cada persona al darle ese toque...
0: Eso es lo especial que tiene.
1: Entonces te diviertes mucho. Y luego está lo típico de que... ¡Ay! Le ha dado una vuelta. No, ahora no había dado vuelta. Ahora con... Y entonces me parece súper divertido. Me encantó que ese día muchísima gente
0: sí,
1: se animara a bailar y yo agradezco a todos los que intentaron con todo su cariño bailar un baile que no, con el que no han crecido.
0: Sí.
1: Me pareció de verdad súper bonito ver gente de tantas partes, no solo de España, sino de fuera, animándose a hacerla.
0: A participar. Yo justamente eso es lo que quería decir, que estoy súper agradecida en esta feria, que cómo la gente se ha involucrado, cómo la gente ha participado vistiéndose, bailando. O sea, ha sido un ambiente tan auténtico, me ha parecido un ambiente tan bonito. También las chicas que vinieron de Viena, también fue una actuación por parte de Sonia Lozano muy, muy bonita, muy, muy natural, muy auténtica, sin nada sofisticada ni nada, sino que ellos
1: iban con sus alumnas.
0: Con sus alumnas, que cada una también eran de una era de Nueva York, otra era de Pakistán.
1: ¿Sí? No recuerdo.
0: Otra era, ay, ¿de dónde era? Bueno, o sea, rusa, otra chica rusa. Bueno, era una cosa que dice, ¿en serio? Es que es una cosa maravillosa cómo
1: que tengan el valor
0: de ponerse en un escenario,
1: de bailar ante gente que diga, sí, estos tienen que... Sí. Pero de verdad, yo se lo digo, no sé si nos escucharán, se lo agradezco muchísimo, sí. Me ha dado mucho cariño, mucho amor,
0: sí,
1: por,
0: ¿verdad?,
1: todo esto.
0: Sí, sí, sí, a mí también. Yo creo que ha sido una feria muy especial en ese aspecto, porque yo creo que la gente va entendiendo un poco el sentido que tiene la feria, que lo primero, que todo el mundo es bienvenido, es una fiesta muy inclusiva, o sea, que todo el mundo está bienvenido, todo el mundo puede participar, todo... Es lo que decía Carolina, el tema de la sevillana es más bien de actitud, más que uno, si sabes los pasos, va a ser mucho más divertido, quizás, ¿no? O más
1: bueno,
0: relajado,
1: no.
0: O no, da igual.
1: Da igual,
0: es que,
1: pero...
0: Un poco, el sentido también de esta fiesta es que un poco da un poco igual. Cada uno puede dar su granito de arena, ¿no?
1: No juzgamos el modelito.
0: No.
1: Si quieres llevar tres volantes, te los pones.
0: Exacto.
1: Tú te pones la flor donde te dé la gana.
0: Da igual. Aquí, la verdad es que lo importante es disfrutar y no hay otra premisa. La verdad es que eso me parece una característica muy bonita, que se está creando un grupo también de trabajo muy bonito. Se está creando también un grupo muy consolidado, de mi punto de vista.

0: cada 2 años.
1: Sí, lo fui haciendo cada 2 años.
0: Y este año no tocaba.
1: No tocaba este año, pero se ha hecho.
0: Claro, es que yo creo que ya ha sentado un precedente, ya tiene que ser anual.
1: Sí, sí, eso.
0: Esto ya de cada 2 años.
1: Eso me han dicho ya mucha gente, pero no lo sé, porque tú sabes la energía que conlleva. Y no lo sé, pero yo sé que la gente lo disfruta. Eso sí que... Y con lo que yo me quedo, la verdad que con eso me parece que es lo más importante.
0: Sí, sí.
1: Sí, pues podríamos poner una sevillana, ya que hemos dicho de la...
0: Venga,
1: de la
0: vamos a poner una sevillana.
1: ¿Qué te parece? ¿María de María del Monte o qué?
0: Bueno, cuando la encuentre...
1: Por ejemplo,
0: ¿cuál quiere poner? María del Monte.
1: Por ejemplo...
0: La de... ¿cómo era? Se llamaba... Cántame, hombre.
1: Ah, Cántame también.
0: Esta
1: sí.
0: Es la más
1: Venga.
0: Famosa. Venga, los que se sepan...
1: Las sevillanas.
0: Las sevillanas que la bailen en su casa.

0: a María del Monte, que fue...
1: Sigue siendo.
0: Pero digo que fue de, no sé si de las primeras o la única que cantó, mujer que cantó sevillana. ¿No? Me suena como que, no sé, yo siempre recuerdo que las sevillanas eran hombres cantando o un grupo, ¿no? Los textos del Rocío, no sé qué. Y ella se hizo muy famosa, no sé si...
1: Sí, ella se le considera la reina de la sevillana, eso sí. Porque es una figura muy icónica, pero creo
0: que incluso fue de las primeras mujeres que cantó, sí. ¿Podría ser?
1: Bueno, es verdad que los ecos del Rocío también eran todos hombres.
0: Sí,
1: hay una tal Marisol Bizcocho, una de las voces más destacadas de la nueva generación famosa. Sí, pero Laura Gallego... Uh-huh. Pero
0: bueno, ahora sí hay mujeres, ahora, pero
1: sí,
0: no sé.
1: Pero yo creo que sí
0: me suena que fue ya como un poco de las primeras y bueno, fíjate qué curioso que las sevillanas en realidad proceden de Castilla, que las hacemos mucho nuestra en Andalucía, pero se originaron de las seguidillas castellanas ya en el siglo XV.
1: ¡Qué barbaridad!
0: En el siglo XV, lo que pasa que luego ya se fueron como dándole un toque flamenquillo. Y se registraron, su nombre se registró en 1846 en la primera Feria de Sevilla, que hemos visto que fue en el 47. Ajá. Y entonces provienen en realidad de Castilla y después se las llamó seguidillas sevillanas y luego ya pasó a llamarse sevillanas. Y fíjate que yo no sabía, he contado antes que se dividen en cuatro partes. Bueno, son cuatro coplas.
1: Se llaman coplas.
0: Y cada una tiene tres tiempos musicales. Y su estructura representa el cortejo y el romance. Sería el encuentro, la seducción, el conflicto, que será la tercera, ¿no? Con el taconeo,
1: claro,
0: me estás poniendo ya de los nervios, y la reconciliación.
1: Claro, en el último, ¿no? Que hay tanto...
0: Pasando, pase, sí. Entonces...
1: La verdad es que con Nora sí que decíamos mucho a la gente que cuando... sí que es muy importante cuando uno baila a sevillana mirar a los ojos de la otra persona. ¿Por qué? Porque tú, ahí hay una comunicación.
0: Sí.
1: En la sevillana sí que se busca que haya una complicidad y eso es lo bonito y por eso da igual con quién estés bailando, porque cada persona... Con cada persona, que es lo que tú comentabas antes, te va a dar
0: un feeling
1: distinto. Claro, se va a provocar otro tipo de cosas, ¿no? Entonces, por eso es muy bonito bailar con uno, bailar con otro, hacer una pausa, después, ¿no? Y porque es verdad que cuando uno baila a la sevillana, la verdad es que te olvidas de todas las preocupaciones, te olvidas de todo tal, y tú te sientes que estás... En ti mismo, ¿no? Yo creo que el baile tiene un poder de que nos da mucha alegría. Y de hecho, yo recomiendo a la gente cuando está un poquito así debajo de tal o que el día está un poco gris tal, ponerse la música a tocaña en la casa y ponerse a bailar, porque la verdad es que yo creo que es la mejor medicina, ¿eh? El baile, el movimiento.
0: Sí, de hecho, animo a todos que se pasen por el Lentos, porque en junio y julio han empezado los días de estos del... Hay dos, está el Bebect in Park, ¿no? Algo así, que tiene varios cursos, uno de ellos es Zumba.
1: Sí.
0: Y luego en el Lentos también hay los días del baile.
1: Sí.
0: Y se puede, luego está en el Sandburg, está Carolina Rojas.
1: Carolina Rojas está
0: allí
1: en Sandburg. Los miércoles, ¿no?
0: ¿Puede ser?
1: Sí.
0: Bueno, no sé. Un día y, en fin, que en Linz hay muchas oportunidades de bailar.
1: Sí.
0: Y hay que... para mí el baile es una mejor forma de evadirse, por ejemplo, que la meditación, el yoga, todo eso.
1: Yo creo que...
0: Porque es verdad que cuando bailas, ahí es cuando entras de verdad en un trance, que tú te concentras en la música, en el ritmo, y tú no estás bailando pensando en la lista de la compra o bailando qué vas a hacer mañana o en tus problemas.
1: Sí,
0: lo estás dando todo.
1: Sí, Carolina Ropero, digo...
0: No, Ropero
1: Carolina
0: soy
1: Ropero,
0: yo.
1: No, está en la radio. Carolina Rojas, perdón.
0: Es que a mí al principio todo el mundo, tú eres la profesora, digo, no, llamamos casi igual, pero no, ya me gustaría a mí.
1: Ella está haciendo los entrenamientos los domingos de 90 minutos, ojo, que hay que aguantar 90 minutos de entrenamiento.
0: Con Carolina bailando a tope.
1: A tope, que Carolina es súper, que fue una la DJ de esta feria pasada en el DH5. La verdad es que la tía es súper profesional, mola un montón, tiene un carácter increíble. De a gusto trabajas con Carolina Rojas. Y sí, son en el Pershing son, dice, en el Puente Nuevo, a partir de las 10.
0: Abajo, del puente han puesto una especie de bar. Hay como tres. Sí. Está muy bien porque hay una máquina con varias máquinas de estas de bebida y tal. Luego hay dos food trucks.
1: Sí.
0: Creo que hay una sesión de cine también. Hay una pantalla.
1: Ah, qué guay.
0: Y tiene varios sitios para sentarse. Está en la sombra porque está justo debajo del puente.
1: Ah, qué guay.
0: Entonces está muy bien.
1: Pues son 30 minutos de. Que no sé lo que significa. Polo Six. Polo Six, que no sé, será una. No sé. Y después Zumba, 60 minutos, y el precio es 8 euros. Para los que quieran participar, se tienen que inscribir con Carolina Rojas.
0: Sí. Yo he visto que el 4 de junio, que ya habrá pasado, era el racking. El racking, el ching-ching, este me voy a hacer el culete.
1: Así
0: que
1: guay.
0: Si alguien fue, que nos escriba. Hablando de escribir, si alguien nos quiere visitar, se anima a venirse por aquí, ¿cómo nos puede contactar, Mariceli?
1: Bueno, pues a través de la página web de Radio Flow nos pueden contactar porque tenemos ahí el contacto, nos pueden escribir directamente por ahí, o también si queréis a través del dh5.space, ahí también encontraréis el mail de info@dhfunf.space y ahí nos podéis también contactar, es fácil. Estamos muy accesibles a.
0: Sí, nos encantaría que os animarais a venir.
1: Sí.
0: Para estos días de verano, si estás aburrido en la piscina, en el lago, en la playa, tenéis acceso a nuestros antiguos programas. Están ahí en el archivo de Radio Flow.
1: También podéis publicar o podéis buscar en nuestra playlist de Linceando Radio Flow en Spotify y podéis escuchar ahí tenéis cantidad de música súper chula que hemos puesto a lo largo de todos los programas.
0: Hay de todo porque recuerdo que hay canciones de estas de la guitarra.
1: Sí,
0: cuando vino, ay, ¿cómo se llama?
1: Felipe Catalá.
0: Sí, o sea que hay de todo.
1: Hay de todo porque,
0: todo
1: claro,
0: lo de estilo. Cada invitado nos ha traído nueva inspiración musical.
1: Sí, es verdad. Bueno, pues podemos seguir con...
0: Sí, bueno, seguir, ¿no? Vamos a ir terminando.
1: Uy, sí, bueno, nos vamos con Estopa entonces, que es un clásico de toda la... Porque ya hemos hablado también de la influencia también de rumba, catalana también, sevillana, todo eso es lo que se escucha en la feria. Y este programa lo hemos hecho dedicado todo a la feria. Porque
0: ¿cuál
1: a
0: te
1: la
0: gusta?
1: Feria...
0: Vino tinto, por la raja, como camarón.
1: Como camarón, es muy chula, ¿no?
0: Sí.
1: Sí, o por la raja.
0: No, como camarón, porque yo creo que de Estopa tengo localizada tres canciones, el resto.
1: ¿Sí?
0: Así que venga, vamos a poner como camarón.
1: Sí.
0: Y nos escuchamos en julio, el tercer viernes de cada mes.
1: Sí.
0: Os deseamos un feliz verano.
1: Verano.
0: Échese en crema solar, que no hay que quemarse.
1: No.
0: Y cúbranse la cabeza para evitar insolaciones.
1: Mucho rebujito.
0: Mucho rebujito. Bueno, pues nada, chao.
1: Muchísimas gracias, Carolina.
0: A
1: gracias, oyentes.
0: Besito a todos.
1: Besito.